0: ya volvemos.
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1: 6-7.
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9: Olivia Rodrigo volvió a poner fin a uno de los rumores favoritos de internet. Fíjate que durante una entrevista aseguró que no presta atención a las teorías sobre una supuesta rivalidad con Taylor Swift. Dijo, no. Si yo intentara seguir cada especulación que aparece en redes, simplemente me volvería loca. Pero no es cierto. Y dejó claro que prefiere enfocarse en su música y mantenerse alejada de los dramas, de los chismes, que a veces son los propios fans quienes crean o construyen alrededor de las estrellas de pop. Así es que, dice Olivia Rodrigo, al menos de mi parte, no hay pelea con Taylor Swift que compartir. Mientras tanto, ella sigue preparando el lanzamiento del nuevo álbum y demuestra que lo suyo es hablar a través, pero de las canciones. Así es que, escuchemos a una de las voces más importantes del momento en la posición 14, Olivia Rodrigo con The Cure. Otro nuevo ingreso al Magic Countdown, número 14.
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2: Vamos al Magic Countdown Mundial. La vuelta al mundo en 5 canciones.
3: 1.
2: Hey That I Made You Love Me de Ariana Grande.
3: 2.
2: Billie Jean de Michael Jackson.
3: 3.
2: Beauty and a Beat de Justin Bieber.
3: 4.
2: The Cure, la acabamos de escuchar con Olivia Rodrigo.
3: 5.
2: Y Swim de BTS.
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2: 2 semanas solamente le tomó a Ariana Grande volver como las campeonas. Este nuevo sencillo, Hey That I Made You Love Me, me encanta a mí, espero que a ti también, y trae su sonido clásico de cuando escuchábamos por allá de 2018 canciones como Thank You Next, God Is a Woman o No Tears Left to Cry. ¿Estás conmigo? Ariana clásica, Ariana Grande. Bueno, pues hasta aquí el Magic Countdown Mundial. Vamos a continuar.
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2: Bueno, eso de hasta aquí me va a quedar un poco corto porque tengo un nuevo acto de magia y toca el turno precisamente de escuchar lo más reciente de Ariana Grande. Ella llega al Magic Countdown con esa canción que corona el Magic Countdown Mundial, Hey That I Made You Love Me. Y habla de uno de los sentimientos más complicados después de que tuviste una relación. Darte cuenta de que alguien te entregó su corazón por completo, pero tú, babas, no supiste corresponderle. Nos ha pasado a todos, ¿verdad? Bueno, tú sabes de esas historias. No hay villanos, no hay culpables, solamente emociones difíciles de enfrentar. ¡Se vale llorar! ¿Listos? Vamos con lo nuevo de Ariana Grande, nuevo acto de magia, Hate That I Made You Love Me.
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1: 6:18. 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
8: De Cali, Colombia, para el mundo. Así es, mi pana. El cantante colombiano Capó acaba de sumar un nuevo reconocimiento internacional. ¿Cómo? Se llevó un importante premio que está confirmando su impacto en la música latinoamericana. Capó se ganó el premio al compositor del año en la categoría Pop Latin Rhythm en los CESAC Latina Music Awards 2026. Este es uno de los reconocimientos más importantes de la industria musical latina, subrayo latina. Y lo interesante es que hace apenas unos años era un desconocido prácticamente para la mayoría. Y ahora, ¿qué te puedo decir de canciones como Onana, también la de YG o sus colaboraciones con gente de talla internacional que han convertido a Capó en una nueva figura del género urbano? El ascenso ha sido rápido. Está compartiendo ahora escenario y nominaciones con algunos de los nombres más importantes de la industria musical latina. Y parece que esto apenas comienza. Ya veremos. Escuchemos mientras tanto a Capó al lado de Gangsta y Ryan Castro. Es la villa y está en el lugar número 13 del Magic Countdown gracias a ti.
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0: pisando el camino, estamos arribando a uno de tus momentos preferidos del Magic Countdown. Soy Pepe Campa y tú sabes por qué digo esto. Tú tomas el control de esta cabina y la llenas de música y magia con lo que pides. Por ejemplo, Alejandra Jiménez dice: hola a todo el equipo, oye Campa, hace mucho que no escuchamos a Post Malone. ¿Te parece si nos pones una canción, la que hace al lado de Doja Cat? No se diga más, dale play a I Like You en el Magic Countdown, Post Malone y Doja Cat.
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10: Y una vez más nos topamos con Olivia Rodrigo. Sí, ¿cómo que no? Está viviendo una nueva etapa musical. Entonces, después de conquistar al mundo con Sorry Gods, ella ya tiene listo su tercer álbum de estudio, el You Seem Pretty Sad for a Girl So in Love. Y este disco va a llegar el próximo 12 de junio a los anaqueles. La promoción del mismo comenzó el 17 de abril, ya sabes, con Drop Dead, que fue el primer sencillo. Y esa canción, de hecho, debutó muy alto en las listas y marcó para todos un cambio en el sonido de Olivia Rodrigo. Más tarde, el 22 de mayo, hace poquito, presentó The Cure, un tema que escuchamos, de hecho, hace rato, ¿no? Bueno, y también es muy bueno. Ahora, mientras esperamos el 12 de junio a que salga el plato completo, Olivia Rodrigo sigue demostrando que está lista para escribir nuevo capítulo en esta carrera que ya se ha convertido en una de las más importantes de los artistas de su generación. Vámonos con este primer adelanto de su nueva era. Y recuerda, el nuevo álbum You Seem Pretty Sad for a Girl So in Love llega el 12 de junio. Aquí está Drop Dead, Olivia Rodrigo.
8: Posición número 12.

0: se hizo buena costumbre, hay que hablar de dos nombres que han estado muy unidos últimamente: Dua Lipa y Kevin Parker. Sí, la mente maestra de Tame Impala, algo se trae con Dua Lipa. Y no, no es lo que piensas, ella se acaba de casar, ¿no? Con el actor este. Esta semana, Dua acaparó los titulares por la boda que te comento con este Callum Turner, el actor, que pues ahí estaban muy unidos en una ceremonia íntima en Londres. Vestidazo la Dua, siempre elegante, preciosa. Broche de oro para esta relación que se hizo pública en 2024, pero ya llevaban un ratito, ¿no? Pero mientras lloran algunos y celebran otros, los fans de Dua Lipa también recordaron una de sus amistades musicales que más huella ha dejado, Kevin Parker, porque no solamente colaboró en la producción de varias canciones de Radical Optimism, sino también ha compartido escenario con Dua en varias ocasiones, incluyendo apariciones sorpresa que demostraron pues la buena química que existe entre Tame Impala y Dua, ¿no? Precisamente Parker vive uno de los momentos mejores de su carrera gracias a Dracula. Este es uno de los sencillos más exitosos de Tame Impala en años recientes. No necesariamente su mejor canción, pero sí de las más exitosas, debo decirlo, ¿eh? Se volvió más popular todavía con esa remezcla remix al lado de Genie de Blackpink. Y esto ha desatado una verdadera fiebre en redes sociales y plataformas de streaming que nos demuestra que a Kevin le sientan muy bien las colaboraciones. Aunque no ha hecho muchas durante su carrera como Tame Impala, pero como que ya le halló al modo, ¿verdad? Así que, de una boda que le dio la vuelta al mundo, vamos a uno de los himnos alternativos del momento. Esto es Tame Impala y Genie con Dracula en el Magic Countdown.
1: Posición número 11.

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3: 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Descubre con nosotros el Merry Countdown. I
4: love it. Vamos al top 5. Bueno, el top 5 del Merry Countdown. Así suena bien, ¿no?
5: 1.
4: Houston, Texas, de Ella Langley.
5: 2.
4: Junis STFU, de Drake.
5: 3.
4: Hey That I Made You Love Me, ya la escuchamos con Ariana Grande.
5: 4.
4: The Cure, de Olivia Rodrigo.
5: 5.
4: Earrings, de Malcolm Todd.
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4: Otra semana en la lista de Estados Unidos, el Merry Countdown, que es dominado por artistas de ese país precisamente. Todos ellos, ¿verdad? Bueno, Drake es canadiense. Pero bueno, en fin, la mayoría son gringos, o sea que sí es muy Merry Countdown. Vamos a continuar.
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4: Recordemos que la más reciente producción de Harry Styles, que se llama Kiss Me All The Time, Disco Occasionally, llegó en marzo de este año, después de 4 años en silencio. O bueno, sin álbum de estudio al menos, ¿no? Y desde ese mes, desde el mes de marzo, ha generado debate porque muestra a un Harry Styles más introspectivo, más experimental, más arriesgado, alejándose un poco de la comodidad de los himnos pop que lo tenían muy, muy categorizado, ¿no? En la etapa anterior de su carrera. ¿A ti te gustó esto nuevo? Eso me gustaría leerte en el MagiWatts. ¿Ya escuchaste completito el nuevo álbum, el Kiss All The Time Disco Occasionally? Bueno, a mí me faltan algunos tracks, he oído como la mitad y sí, me ha latido. Pero bueno, lejos de molestarse por las críticas, Harry Styles dejó claro que prefiere que la música provoque conversación antes que indiferencia. Y le está funcionando. Estamos hablando de su último álbum, ¿no? Lo malo es cuando no te pelan, vaya, para acabar pronto. Y mientras sigue acumulando reproducciones alrededor del mundo, vamos a escuchar una de las canciones que han demostrado su evolución y cómo ha corrido riesgos. Aquí está American Girls en el Magic Countdown.
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2: 6:45.
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4: El haber iniciado en la banca el Mundial de 1930 en Uruguay no fue impedimento para que el delantero argentino, Guillermo Stabile, se convirtiera en el campeón goleador de la primera justa del Balompié Mundial. Una lesión de Roberto Cherro abrió el camino para que Stabile ingresara al primer equipo de Argentina y se destapara con 8 goles a lo largo del torneo para encabezar a la escuadra albiceleste que llegó hasta la final, donde perdió con Uruguay.
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11: Siguen el Magic Countdown, soy Pepe Campa. Y cuando hablamos de las franquicias de películas más importantes, y no solamente eso, icónicas de todos los tiempos, tiene que aparecer el agente 007 James Bond. Ha tenido muchas facetas, lo sé, muchos actores de leyenda lo han interpretado. Podemos mencionar a Roger Moore, Pierce Brosnan, Sean Connery, Daniel Craig, en fin. Pero de repente, de la nada, sin que nadie estuviera preparado, el agente 007 llegó a los videojuegos. ¿Sí? 007 First Light es el nombre de esta entrega y dicen que agárrate, que está increíble. Este videojuego le costó a la empresa que lo creó, IO Interactive, $200 millones e invirtieron 7 años de desarrollo e investigación. Y me imagino que se notan, ¿no? A lo largo de estos años, IO Interactive se concentró en lograr esas físicas de movimiento realistas, iluminaciones, escenarios de película que correspondieran con las sagas de James Bond y, lo más importante, en un videojuego, una buena historia, ¿no? Que es de lo que carecen muchos. ¿Qué pasa aquí? Bueno, este juego explora una faceta que no hemos visto del agente 007 al servicio de su majestad, como le dicen a James Bond. De entrada, es un James Bond muy joven. Literalmente está haciendo sus primeras misiones. Tiene mucho carisma el personaje, tiene el porte que vemos en las películas y leemos en las novelas de Ian Fleming. Elegancia, vaya, pero con frescura. Y eso, reflejarlo en un videojuego no es cualquier cosa, ¿eh? Tanto ha sido el revuelo en redes sociales con este juego y la buena experiencia que te da, que ya se confirmó que IO Interactive no solamente está preparando una secuela, tiene planes de volverlo por lo menos, una trilogía. ¿Está bien, no? Apenas lleva una semana de lanzamiento y ya llegó a los $150 millones en ventas. Así es que, si tienes oportunidad, no lo dudes, mejor juégalo y ahí nos cuentas y nos das las gracias por el MagiWatts.
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11: Es momento de que te abroches el cinturón. ¿Por qué? Porque vamos a viajar en el tiempo hasta Thrift Shop de Macklemore y Ryan Lewis al lado de Wands. Esta canción era y sigue siendo muy divertida. Critica la cultura de las marcas y ese consumismo en que a veces nos vemos hundidos. Mientras muchos presumían ropa carísima, Macklemore llegó diciendo exactamente lo contrario. Ese era su discurso. ¿Por qué gastar cientos o miles de dólares cuando puedes encontrar algo único en una tienda de segunda mano? Habla de vestir como tú quieres, de verdad, de encontrar tu propio estilo y de no medir tu valor por el precio de lo que traes puesto. Todo esto a través del humor, para que no suene a regaño, ¿no? Humor, referencias ingeniosas, la verdad, y una personalidad que lo hizo imposible de ignorar en su momento. Así es que vamos viajando en el tiempo con Macklemore, con Thrift Shop, como Time Twist del Magic Countdown.
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1: Hay algunas canciones que tienen segunda vida, no todas, ¿eh? Muchos años después de haber sido grabadas, resucitan. Y ese es el caso de Just the Way You Are, de Milky. 2 décadas después de que la lanzaron, Just the Way You Are sigue siendo una de esas melodías que inmediatamente te transportan a la época dorada del Eurodance y del pop electrónico de principios de los años 2000. Bueno, vamos a recordarla, de eso se trata esto. Milky con Just the Way You Are, vivita y coleando y ocupando además el lugar 9 del Magic Countdown. Milky.
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3: 657.
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6: ¡Caray! El Magic Countdown va hecho la raya. Ojalá que te esté gustando. Soy Pepe Campa. ¿Te perdiste algo? Recuerda, tenemos repeticiones el domingo a las 11 de la mañana y el miércoles a las 8 de la noche. Y programa nuevo cada sábado a las 6 p.m. aquí en Magia 101, ¿va? Bueno, hagamos el recuento.
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7: Número 15.
6: Die, die, Shakira.

0: número 11, Dracula de Tame Impala y Genie. Número 10, American Girls de Harry Styles. Número 9, y Just the Way You Are de Milky.
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0: Mucha atención para los fans del reggaetón. Ya se reveló el cartel del Flow Fest 2026 y déjame decirte que uno de los nombres que más llamó nuestra atención fue Manuel Turizo. Va a estar presente en el festival el 28 y 29 de noviembre en el Autódromo Hermanos Rodríguez de la Ciudad de México. Sí, no es el Estadio GNP, es al ladito. Abren todo el autódromo porque es un festival grande. Y va a compartir escenario Manuel Turizo con figuras como Ozuna, con Kali Uchis, Vestar, con Anuel AA y con Tito WP. Hablando de Turizo, este colombiano sigue consolidándose como una de las voces más importantes de la música latina actual. ¿Sí le queda o es más? Por ahí va, ¿no? Comenzó con Una Lady Como Tú, que aquí fue un trancazo en el Magic Countdown. Eso fue en 2016, hace una década ya. Y se fue transformando en una carrera que tuvo varios éxitos globales y lo sigue teniendo. La bachata, por ejemplo, ¿no? Con esa llevó un género tradicional dominicano a las listas de medio mundo. Y hoy, con más de una década de trayectoria, como te digo, y millones de oyentes en todo el mundo, Turizo ya es uno de esos artistas que son garantía donde se presenten. Así es que ya te pasé el dato, va a estar en el Flow Fest 2026. Y ahora vamos a escuchar uno de los temas que le dio mucha popularidad. Bueno, le sigue dando mucha popularidad. Y además es al lado de Rawayana. Aquí está Inglés en Miami.
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1: ARMY, o sea, fans de BTS, tienen una nueva razón para emocionarse. Esta vez no se trata de una canción, no, ni de una gira. Entonces, ¿qué es? Van a decir. Bueno, pues el grupo acaba de anunciar una colaboración con la marca Nike. Va a ser una colección especial inspirada en el álbum Every Rank y la gira con la que regresaron este año. O sea, vamos a tener al alcance, espero yo que en las tiendas mexicanas también, que la sur también, de tenis, prendas, accesorios personalizables y mucho más que busca reflejar la identidad y la historia del grupo. Hay que recordar que su álbum Every Rank fue lanzado en marzo de este año y marcó el esperadísimo regreso de RM, Jin, Suga, J-Hope, Jimin, V, Jungkook como el grupo que tanto amamos. Y esto ha sido acompañado por una gira mundial que la está rompiendo y ya la rompió de hecho en nuestro país. Así es que BTS sigue demostrando lo que no tiene necesidad de demostrar. Simplemente se paran en un lugar y tiembla. De los escenarios, ahora la moda con la marca Nike, hay que estar pendiente de las tiendas. El fenómeno ARMY se está extendiendo como la humedad a todos lados. Vamos a escucharlos con 2.0. BTS.
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1: ¡Que vivan los novios! Ay, el amor tan dulce, hermoso y también puede ser sofisticado y muy costoso. O al menos eso deben de pensar Dua Lipa y Callum Turner después de 3 días de pachanga, invitados VIP y mucho chisme. Sí, estamos hablando de una villa carísima en Italia donde los recién casados están festejando como se debe. Una boda con todo y de todo. Invitados, Elton John, Eddie Redmayne, Charlie XCX, Austin Butler, Olivia Dean, Mark Ronson y la lista VIP sigue. La pareja, feliz, tiraron la casa por la ventana y hasta una que otra excentricidad como 26 atuendos diferentes para usar el fin de semana y todos diseñados por la mismísima Donatella Versace. Digo, humildes, ¿no? Pues tienen varo, que lo gasten en lo que quieran, qué diablos. Ojalá duren mucho, eso sí, que el matrimonio les rinda. Se ven muy bonitos juntos. Ojalá así sigan, hay que chambearle.
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1: Toy Story 5 promete mucho. Ajá. Y durante la semana se reveló algo que los fans de Disney, Pixar y los Swifties, como yo, nos quedamos con el ojo cuadrado cuando nos enteramos. Resulta que la Miss Americana Chiquimami, venga pa' acá mi novia Taylor Swift, va a ser parte del soundtrack oficial de Toy Story 5. La canción se llama I Knew It, I Knew You. Este nuevo sencillo que nos acaba de entregar es una canción que al parecer seguirá la historia de Jessie, la vaquerita, ya sabes, ¿no? Tiene su tinte icónico, desgarrador, un poco nostálgico, pegajoso. Hay que ver la escena ya terminada. Pero como solo Tay lo sabe hacer, una canción con calidad. Y esto le va a dar difusión mundial por si le faltaba, ¿que no? Por cierto, ya la tenemos en la programación de Magia 101, ¿verdad, Tiscareño? Ok, la puedes pedir ya en líneas interactivas, me está diciendo. Si quieres ver la película, espera el 18 de junio y ahí escucharemos a Taylor en todo su esplendor en 5.1 o 7.4, depende la sala donde la vayas a ver. Pero hay muchas expectativas, tanto con la película como con este tema de Taylor Swift para Toy Story 5. Recuerda, se llama I Knew It, I Knew You.
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1: Esto no es cine, pero tiene que ver con... A ver, te platico. El director legendario Martin Scorsese se ha vuelto inversor de Black Forest Labs. Y tú dirás, ¿y eso qué es, Pepe? Bueno, esta empresa es un startup de inteligencia artificial que se dedica a crear guiones para películas y series. Martin Scorsese dice que el cine es un medio joven, apenas con 125 años. Y por ello, debemos estar abiertos a cómo puede evolucionar. A mí me sorprende que alguien del calibre y con la carrera de Scorsese, que además es un tremendo guionista y en su haber ha creado obras de arte como Goodfellas, Casino, Raging Bull, Taxi Driver, El Lobo de Wall Street, muchos que la han visto, ¿no? En fin, apoye a una inteligencia artificial, ¿no? Esto porque se dice que la inteligencia artificial está dejando fuera a nuevas generaciones de creadores y de actores. Pero como que Scorsese lo tiene desde otro enfoque de no se espanten, no todo es malo en la inteligencia artificial mientras la utilicemos con responsabilidad. Pero mi pregunta, él alguna vez dijo, ¿no?, que Netflix no era cine. ¿Te acuerdas cuando hizo el irlandés? Él dijo, el Netflix no es cine, no tiene nada que ver. Yo preguntaría a Martin Scorsese, ¿la inteligencia artificial es cine? Ahí queda la pregunta en el aire.
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1: Lemonade, una canción de aespa junto a Becky G, está cargada de actitud, de frescura, de confianza. O sea, quiere transmitir energía, quiere que desafíes tu realidad y te sientas listo o lista para conquistar tu día, ¿no? La letra gira alrededor de transformar lo negativo en positivo, así como si la vida te da limones, pues haz limonada, ¿no? De convertir obstáculos en oportunidades. A lo mejor son temas muy sobados, pero creo que la canción vale la pena como nuevo acto de magia. A ver si te levanta esto el ánimo. Lemonade de aespa con Becky G en el Magic Countdown. Nuevo acto.
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3: 715.
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1: Si eres parte del ARMY, el mes de junio ya tiene fecha marcada en el calendario. El BTS Festa 2026. ¿Qué es el Festa? Bueno, los fans lo saben, pero tú no. Se trata de una celebración anual con la que el grupo conmemora su debut. Ellos debutaron el 13 de junio del 2013. Y cada año, durante los días previos al 13 de junio, comparten contenido especial, fotografías inéditas, videos, canciones, muchas sorpresas para sus fans en todo el mundo. Y la edición de este año es particularmente especial porque va a ser la primera vez en muchos años que los 7 participan juntos, ya sabes, por el servicio militar obligatorio y las carreras solistas. Entonces, la expectativa de los fans está por las nubes. Hay algunas actividades que ya anunciaron para el Festa y se las paso ahí a la lista, ¿no? Una nueva fotografía familiar de BTS, va a haber también contenido exclusivo detrás de cámaras, el regreso de Run BTS 2.0, el lanzamiento de una edición especial de Every Rank y algunos eventos relacionados con la gira mundial, ¿sí? La que están llevando a cabo ahorita. Todo va a culminar el 13 de junio. Entonces, la fecha exacta del aniversario es el 13 de junio, pero unos días antes hay que estar pendientes de las redes sociales del grupo y de todos los medios de comunicación en sí. Es más que una fiesta, es el Festa, es una tradición del ARMY, de los fans de BTS, y de esta manera BTS agradece a sus fans pues todo lo que han hecho al lado del grupo, apoyándolos incondicionalmente, ya lo vimos. Y aquí están de nuevo, lo adivinaste, pero con Hooligan, porque se posiciona en el lugar 6 del Magic Countdown. BTS.
2: Posición número 6.

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2: Aguascalientes, ¿te está gustando tu Magic Countdown? Eso es todo. Oye, visita nuestras redes, por favor. Ya sabes, Magia 101 FM en todas. Y las mías, Pepe Campa Oficial Facebook, arroba Pepe Campa Instagram, arroba Pepe Campa MX en X y el TikTok Pepe Campa TikTok. Fácil. Aunque Bruno Mars es conocido por sus temas, por sus ya clásicos, algunos de ellos, Risk It All como que nos mostró una faceta más emotiva, ¿no? Apostar o hablar de apostar, todo. Todo por el amor y perseguir aquello que realmente importa. No sé si te gusta el mensaje, pero encajó perfectamente con la historia de mucha gente. Conectó. Ahora, hay que recordar que este tema marcó el regreso de Bruno Mars con un álbum completo que se llama The Romantic. Y esto dio pie a una ambiciosa gira mundial que pisa en el mes de diciembre en nuestro país. Así es que motivos para celebrar nos sobran para presentar a Bruno Mars con Risk It All en el Magic Countdown. Lugar 5.
1: Posición número 5.

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3: 724.
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1: It's cool. Las redes sociales tienen música. Yo te comparto primero YouTube.
6: 1.
1: Golden the Huntrix. 1,438 millones de vistas.
6: 2.
1: Hey That I Made You Love Me. Lo nuevo de Ariana Grande ya lleva 65 millones de vistas.
6: 3.
1: Y Choosing Texas de La Langley. 56 millones de vistas.
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1: En TikTok.
6: 3.
1: Dracula de Tame Impala y Genie.
6: 2.
1: Folded de Kelani.
6: 1.
1: Y Risk It All de Bruno Mars.
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1: A ver, bájense aquí. Eso es todo. Una parada breve en este viaje en el tiempo. ¿Y de qué manera, eh? Lo vamos a hacer con una joya reggaetonera llamado De Emergencia de Daddy Yankee. Sí, sí, sí. Por un momento dejó la fiesta y el perreo y nos contó una historia de amor el Daddy. Sí, con mucha desesperación, mucha preocupación cargada en la letra y utilizando el lenguaje de una emergencia médica, pues como metáfora para describir a alguien que siente que está perdiendo a la persona que ama y ahora sí que necesita ayuda urgente para salvarse o al menos salvar la relación. Entonces el Big Boss buscaba mostrar que el amor también puede sentirse como una situación límite y cuando dices me quiero morir, de veras sientes que te quieres morir. Habla de no querer perder a alguien importante y hacer lo que está en tus manos por mantener viva esa conexión antes de que sea demasiado tarde. Daddy Yankee nos mostraba una faceta sentimental, como te digo, una interpretación cargada de emociones, la producción intacta, esencia urbana, pero otro enfoque. Vamos a escucharla. Aquí está el Big Boss en el Time Twist y esto es Llamado de Emergencia.
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9: Atención a todas las unidades. El llamado

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2: La escena electrónica tiene un nuevo himno para este verano. Conste que te lo dijimos aquí en el Magic Countdown. Huddle acaba de lanzar Moving to the Sun. Esta es una colaboración ahora con la legendaria voz del house Ultranate y el cantante Imael Ángel. Pero esta canción es más importante de lo que parece. Moving to the Sun es el primer adelanto de 21, que es el álbum debut de Huddle. Él es un productor francés que en los últimos años se ha convertido en una de las figuras más fuertes del Latin House a nivel mundial. Ya lo has escuchado aquí. Además, él llega inspirado por uno de los mejores momentos de toda su carrera, porque recientemente debutó en el Festival Coachella en Indio, California, con su concepto Make the Girls Dance. Y con esto compartió escenario con gente de talla internacional y logró consolidarse. Sí, a la gente le gustó la mezcla de percusiones latinas, groove, energía tipo club. Muy bien, ¿eh? Ahora, por otro lado, ¿te gustan las canciones hechas para subir el ánimo y sentir que estás ya en pleno verano y que no va a terminar? Huddle está recetado para ti. Y aquí al lado de Solto, ¿qué te puedo decir? ¡Jamaica!
1: Posición

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9: Hay canciones que se tardan años como en florecer, ¿no? En convertirse en fenómenos o en clásicos. Y Baby Doll de Dominic Fike creo que tiene todo para cumplir esto. Es una mezcla de indie, de pop, muy relajado el estilo característico de Dominic Fike, y esto ha hecho que Baby Doll siga sumando reproducciones en todo el mundo. Lo interesante es que es una canción que va creciendo, como te digo, pero a la vez se está demostrando cada vez más que es un tema que tiene calidad y carece de fecha de caducidad. Pero bueno, la gran prueba es el tiempo, ¿no? Y a eso nos vamos a remitir. El impulso también se refleja en los números, que ni qué. Esta semana ha avanzado varias posiciones en el Magic Countdown y ya lo colocaste en el lugar número 3. ¿Cómo la ves? ¿Le alcanzará esto para llegar después a la cima? Todo está en tus manos. De momento, vamos a disfrutar de Baby Doll con Dominic Fike.
8: Posición número 3.

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1: 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El pasadito 30 de mayo, Aitana celebró un año de haber lanzado Cuarto Azul, este disco que se convirtió en el proyecto más importante de su carrera. Y comenzó siendo un disco muy personal, muy inspirado en sus cambios, emociones, en su crecimiento, pero acabó en otra cosa. Se transformó en un fenómeno internacional que la llevó a un nuevo nivel en el pop en español, ¿no? Planetario. Bueno, ahora en cuanto a números, estos hablan por sí solos. Este disco Cuarto Azul es el más vendido de la carrera de Aitana. Ya superó los 600 millones de reproducciones en plataformas digitales y le dio algunos de los mayores éxitos ya de su catálogo, ¿no? Por ejemplo, 6 de febrero, que Conexión Psíquica también, ¿no? Superestrella, que es la que en el Magic ha hecho mucho ruido, terminó conquistando la radio, como ve.

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3: 743.
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10: Otro recuento, ¿no? El segundo del programa. Soy Pepe Campa y déjame contarte qué te perdiste si es que te lo perdiste.
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0: 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Número 8.
10: Inglés en Miami, de Rawayana y Manuel Turizo.

0: número 7.
1: Punto cero de BTS.
0: Número 6.
1: Hooligan también de BTS.

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2: ¡Bien! Ya estamos en la cima y cuando una canción conecta, se nota. Esta semana, este es un claro ejemplo. Sweet

0: de BTS se ha convertido en la más pedida por ustedes, nuestros radioescuchas. Gracias por todos sus votos, mensajes, llamadas, clics en redes sociales. En fin, es el tema favorito de Aguascalientes. Y parte del éxito de Swim radica en esa combinación de melodías emotivas, una producción impecable y que es BTS finalmente, ¿no? Demostrando por qué es uno de los grupos más influyentes del planeta. Y además me gusta que llega en un momento muy especial para ellos porque están celebrando la edición del Festa próximamente y además estamos en puerta de una de sus etapas más emocionantes en años con todo lo que se ha dado. Así es que gracias a todas las personas que han dedicado cuerpo y alma en votar por BTS. Por algo es la reina de la semana. Subimos el volumen y disfrutamos de Swim. 3x1 esta semana de los BTS en el Magic Countdown. ¡Celebremos! Número 1.
1: Posición número 1. Swim.

0: Gracias por acompañarnos en este recorrido lleno de energía, canciones tremendas, información. Ojalá te haya gustado. Lo hacemos con todo el amor y todo el corazón. Recuerda visitar nuestras redes, @magia101fm en todas. Ya sabes, yo soy Pepe Campa Oficial en Facebook y @PepeCampaMX en X, @PepeCampa en Instagram y Pepe Campa TikTok en la red china, hermano. Te saludamos el próximo sábado. Si es una repetición, fuerte abrazo recibe de parte de todo el Magic Team. Mientras tanto, pórtate mal, cuídate bien y quédate el resto de tu vida en Magia 101. ¡Gracias!
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0: 750.
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5: La selección de Brasil ha sido la que más veces ha ganado la Copa Mundial de Fútbol con 5 títulos. Y también ha sido el principal aportador de grandes figuras en los mundiales. Una de esas estrellas fue Vadir Pereira, Didi, conocido como el artista del balón y quien brilló en las copas de 1958 y 1962. Didi brilló por su innato don de mando, por su gran técnica en los tiros libres y por darle siempre la pausa apropiada a los ataques del Scratch du Oro.
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1: Muy buenas noches. Estas son las noticias más importantes. Aseguran aeronave, cocaína, armas y vehículos en Baja California. Policías instalaban retenes para secuestros express. Tiroteo cerca del Old Western Festival deja varios heridos en Ohio. Policía busca sospechosos. Violencia continúa en Gaza. Ataques de Israel deja 9 muertos. Personal del Ejército Mexicano, Fuerza Aérea Mexicana, Guardia Nacional, Fiscalía General de la República, Secretaría de Seguridad y Protección Ciudadana, así como policías estatales y municipales de Baja California, aseguraron una aeronave tipo Cessna 206, 24 kilogramos de polvo blanco con características similares a la cocaína, armamento, vehículos y un inmueble. La acción fue resultado de trabajos de inteligencia militar de la Secretaría de la Defensa Nacional y de una operación coordinada entre corporaciones de los 3 órganos de gobierno. Durante el despliegue participaron elementos del Centro Nacional de Vigilancia y Protección del Espacio Aéreo, 2 aeronaves y un helicóptero en apoyo a las unidades terrestres del Ejército, Guardia Nacional y autoridades locales. La Fiscalía General de la República confirmó que son 8 los elementos de la Policía Estatal de Veracruz detenidos durante un operativo ejecutado el pasado viernes adentro y en los alrededores del cuartel de San José. Los policías pertenecían a una red de secuestradores adentro de la corporación que comenzó a operar a través de la instalación de supuestos retenes que solo eran simulados para cometer sus fechorías. Entre los involucrados hay elementos de la desaparecida Fuerza Civil, un grupo élite que fue desintegrado por los reiterados abusos cometidos, pero no cesaron a los elementos, sino que fueron reintegrados a las filas de la corporación estatal.
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1: Varias personas fueron baleadas la tarde del sábado cerca de un festival comunitario en Toledo, Ohio, informó la policía. Agentes de la policía de Toledo respondieron a un reporte de una persona baleada cerca del Old Western Festival alrededor de las 5:30 de la tarde. A su llegada encontraron a varias víctimas con heridas de bala, indicó el departamento de policía en un comunicado. Muchas víctimas han sido trasladadas a hospitales cercanos, señaló la policía. Las autoridades no proporcionaron más detalles sobre las lesiones ni sobre cuántas personas fueron baleadas. 9 personas murieron en un ataque israelí en la Franja de Gaza, según informaron este sábado socorristas y fuentes médicas de territorio palestino, mientras Israel afirmó que uno de los fallecidos era el comandante de una célula terrorista de Hamás. En la ciudad de Gaza, un ataque con dron mató a 7 personas e hirió a otras 15 en el campamento de desplazados de Hawaset, según la Defensa Civil, un servicio de rescate que opera bajo la autoridad del movimiento islamista Hamas. Hasta aquí la información. Gracias. Jesús Alberto Rodríguez, BI Noticias.
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2: Refuerzo chivista. Las Chivas han comenzado a mover sus piezas de cara al torneo Apertura 2026 y ya tienen asegurado su primer refuerzo. Se trata del mediocampista mexicano Kevin Castañeda, quien llegará a Guadalajara tras concluir las negociaciones entre la directiva rojiblanca y los Xolos de Tijuana. Luego de varios días de diálogo entre ambas instituciones, el acuerdo quedó cerrado y el futbolista cambiará de equipo para incorporarse al proyecto del Rebaño Sagrado. Historia en el automovilismo mexicano. Noé León hizo historia al conquistar la carrera sprint de la FIA Fórmula 2 Championship en el legendario Gran Premio de Mónaco, firmando una actuación impecable de principio a fin en las calles del Principado. Con este resultado, Noé León también escribió una página especial para el deporte motor nacional, al convertirse en apenas el segundo mexicano en ganar una carrera de Fórmula 2 en Mónaco. El primero en conseguir esto fue Sergio Pérez, quien triunfó en el Principado durante la temporada del 2010. Emiliano Jiménez, BI Noticias.
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0: Don't Start Now, Dua Lipa.
1: 811.
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0: The Cure, Olivia Rodrigo.
1: Hi, this is Harry Styles.
0: American Girls, Harry Styles. 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

0: American Girls, Harry Styles.
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2: 820.
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1: Swim, BTS. 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

0: Man I Need, Olivia Dean.
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0: 828.
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0: Wizkid All, Bruno Mars.
1: 836.
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2: En la Copa Chile 62 y por primera vez en la historia de los mundiales, un mexicano logró un puesto en el equipo ideal del torneo al ser incluido Antonio "La Tota" Carvajal como el mejor portero del evento. Además, el también mexicano Isidoro Chololo Díaz recibió por parte de la FIFA una mención especial, mientras que el brasileño Manuel dos Santos Garrincha fue elegido como el mejor jugador de esa Copa Mundial de 1962.
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0: Dracula, Genie Remix, Tame Impala featuring Genie.
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0: 844.
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0: Sao Paulo, The Weeknd featuring Anita. 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

0: 911.
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0: 2020.
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0: 9:30.
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2: La principal figura que ha brillado con la selección de Portugal en la historia de los mundiales es el delantero Eusebio Ferreira da Silva, quien fue toda una revelación en la Copa del Mundo de Inglaterra 1966, donde anotó 9 tantos y se convirtió en campeón goleador. Eusebio, conocido como la Pantera Negra, aparecía en el tiempo y espacio justos para consumar los goles, con una capacidad de recobre y una velocidad en los piques que le valieron para opacar a grandes figuras como el brasileño Edson Arantes do Nascimento, Pelé.
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0: 1039. 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

0: 3:20.
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0: 1032.
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0: Hola, hola, bienvenidos a un episodio más de Ya Oíste. Yo soy Génesis Aines Silva, su conductora el día de hoy. Y hoy vamos a hablar sobre un tema que poco se habla, pero que viven muchísimos hombres, que es la ginecomastia. Y para eso nos acompaña el día de hoy el doctor Manuel Alejandro Catalán Ruiz. Así que, doctor, pues le doy la bienvenida. Este es su espacio, con toda la confianza, para hablar sobre este tema tan, pues, poco común.
4: Muchas gracias, Génesis. Estoy muy contento y agradecido por la invitación. En efecto, es un tema bastante interesante, poco conocido, pero muy frecuente en los motivos de consulta en los niños adolescentes. Entonces, va a estar muy, muy, muy buena la plática y yo encantado de estar aquí contigo platicando.
0: Pues muchas gracias, y sí, definitivamente creo que es una, para empezar la palabra, le decía, ¿cómo se pronuncia? Ginecomastia.
4: Sí, exacto, es ginecomastia.
0: Ok.
4: Es un poquito complicado, pero vamos a empezar, ¿te parece?, por definir ginecomastia.
0: Me encantaría.
4: Mira, ginecomastia básicamente es el crecimiento de la glándula mamaria en los hombres, ¿sale? Es una proliferación de este tejido mamario y que básicamente puede ser uni o bilateral, ¿ok?
0: Ok.
4: ¿Por qué en los hombres? Porque pues, en las mujeres ya sabemos que es la glándula mamaria, básicamente el pecho, pero los hombres no debería de desarrollarse. Por eso claro, se denomina, o el término es ginecomastia en los hombres. Es un motivo frecuente de consulta en los adolescentes y esto tiene que ver por la fisiología. Hay diferentes tipos de ginecomastia. Hay una ginecomastia fisiológica y una ginecomastia, pues, patológica, que no debería de ocurrir.
0: Ok.
4: Entonces, existen tres picos donde se puede presentar esto. Hay una ginecomastia neonatal, es decir, ocurre en los bebitos. Y esto es estimulado por los estrógenos y progestágenos maternos en útero. Es decir, a través de la placenta pasan estas hormonas y estimulan unos receptores que se encuentran en la glándula mamaria, por lo que en los primeros meses de vida los bebitos podrían tener un crecimiento de su pecho que se denomina como botón mamario.
0: Okay.
4: Eso es algo transitorio, va a desaparecer una vez que hay una caída de este estímulo hormonal cuando nacen y no se resuelve sin ningún problema.
0: Okay.
4: Hay un segundo pico que es la ginecomastia puberal y básicamente ocurre en la etapa entre los 10 y los 14 años en los niños, ¿ok? Esto es estimulado porque una vez que empieza la pubertad de los niños hay un incremento de los estrógenos que también se producen en los hombres, también producimos estrógenos que pueden sensibilizar los receptores también de la glándula. A medida que vamos avanzando en edad los hombres y nuestros niveles de testosterona se incrementan en su pico más alto, que llegan a ser hasta 30 veces mayor, es cuando se resuelve esta parte de la ginecomastia puberal. Es decir, también es algo transitorio, pero toma más tiempo, alrededor de 1 a 3 años, más o menos.
0: Pero no es algo definitivo, o sea,
4: no es algo definitivo.
0: Tiene que quitar.
4: Exactamente.
0: ¿Cómo saber que realmente pues es ginecomastia o no es por el mejor incremento de peso, por obesidad? ¿O en dado caso es realmente algo malo?
4: Sí, eso que mencionas, Génesis, es muy importante. La ginecomastia puberal se presenta entre el 60 y el 90% de los adolescentes. Y lo primero va a ser definir si es ginecomastia o es algo que se llama como pseudo-ginecomastia, que básicamente sería un incremento en el tejido adiposo, lipomastia.
0: Okay.
4: O adipomastia. Esto es por, bueno, a lo mejor las personas tienen un exceso de peso, el área del pecho tiende a concentrar mayor cantidad de tejido adiposo y da una apariencia como si fuera un crecimiento mamario.
0: Claro.
4: Entonces, por eso es muy importante la exploración. Los síntomas que presentan los niños por los que llegan a consulta, en caso de que sea una ginecomastia, el primer dato es un aumento de volumen. Se palpan una bolita, la bolita tiende a estar indurada, es una bolita indurada que ocurre por debajo de la areola y el pezón y les produce dolor. Es un dolor de tipo punzante, es intermitente, pero eso es lo que les llama la atención. En algunas ocasiones el mismo cambio de ropa, el roce de la ropa,
0: les molesta.
4: Les molesta, exactamente. Entonces le dicen a sus mamás, las mamás no las llevan a la consulta y entonces se preocupan porque dicen qué es lo que está pasando. Entonces puede ser una bolita solo en un lado del pecho, a veces es de los dos lados, y entonces es justamente donde se tiene que discernir. La adipomastia no se palpa indurada, la bolita realmente no está por debajo de la areola del pezón, sino que es una distribución más generalizada, digamos que es un crecimiento del pechito como más homogéneo,
0: okay.
4: El tejido se palpa laxo y no produce dolor, que serían dos o tres datos clínicos que diferenciarían a una ginecomastia de una adipomastia. Pero también algo que les llama la atención es que puede haber una asimetría, es decir, perdón, puede ser de un solo lado, y eso les llama la atención porque dicen, me creció la bolita de un solo lado, y generalmente cuando es adipomastia es bilateral, generalmente es como simétrico,
0: okay.
4: Y eso es algo también muy característico que se puede referir a la madre para que lo lleve al médico. Entonces esto es muy importante porque para los niños les genera mucha inseguridad,
0: sí.
4: El hecho de que empiecen con un crecimiento del pecho siendo niños. Se vuelve objeto de bullying en las escuelas.
0: Exacto.
4: Y genera, incluso los limita en algunas partes de su vida. Tengo pacientes que han dejado de hacer actividad física, por ejemplo, van a natación y no les gusta ya practicarla porque hay que quitarse la playera y sienten que su pecho tiene un aspecto que para ellos no es agradable, no es algo que sea normal, y dejan de hacer actividad física, dejan de ir, y entonces esto es muy importante también por cuestiones pues psicosociales para los niños, poderlos informar para poderlos tratar y orientar adecuadamente.
0: No, y en esa edad es muy importante porque creo que es donde de ahí pues son jóvenes, son adolescentes, la pubertad, lo que hablábamos hace ratito, que un simple comentario que a lo mejor para nosotros es exacto, un simple comentario, para ellos no. Entonces eso marca y decíamos, tal vez la ginecomastia no puede ser tan grave en a nivel físico, pero sí en la parte como psicológica. Y que le, o sea, siente inseguridad de su cuerpo, que le dé pena hacer ejercicio. Por ejemplo, usted, doctor, ¿qué le puede decir a un niño como de... yo te recomiendo que cada cierto tiempo hagas esto? ¿Cómo es la zona de autoexploración?
4: En el caso de la ginecomastia en los niños, casi siempre les digo que tienen que detectar si tienen alguna bolita siempre en la parte de alguno de sus pechos, porque empiezan con dolor, incluso ni siquiera pueden tener a lo mejor de forma inicial como tal un aumento de volumen. Entonces empiezan con una hipersensibilidad al cambio de ropa o dolor punzante, y es ahí donde yo les sugiero, pueden palpar justamente su pecho. La ginecomastia ocurre por debajo de la areola y el pezón. Entonces, si se palpan alguna molita, sería un punto como de alarma a detectar para que le comenten a sus padres. Pero sí, en general, esta es la forma en la que se les comunica. Casi siempre todos los niños que presentan una ginecomastia entre los 10 a 14 años vuelven a tener otro pico entre los 15 y 16, hasta un 33%. Aunque se quite en ese momento, vuelven a estar estimulados. Entonces también les comunico para que no se espanten o no se frustren. Y justamente lo que te comentaba, Génesis, tienen una caída después de que está su pico hormonal muy alto y estimula este crecimiento, se resuelve de forma transitoria.
0: Okay.
4: Entonces es comunicarle a los niños para que estén tranquilos.
0: Se nos acabó el tiempo, doctor, pero muchísimas gracias por habernos acompañado, por habernos quitado todas estas dudas, que no solamente fue a mí, fue a toda la gente que nos está escuchando del otro lado de la radio, de alguna plataforma, y nos vamos, así yo estoy, voy a investigar más.
4: Muy bien, muchísimas gracias de ti, Génesis, por la invitación, y yo encantado de platicar de estos temas para poder llegar a más gente y poderlos informar de la manera más segura.
0: Así es. Esperamos verlo en otro episodio, doctor.
4: Con mucho gusto.
0: Y gracias a todos los que se quedaron hasta este punto. Gracias por escucharnos, que se hayan resuelto algunas dudas y que si tienen otras dudas, nos comenten, nos dejen sus comentarios. Nosotros siempre los estamos leyendo, los escuchamos para los próximos episodios. Nos vemos en el siguiente episodio. Yo soy Génesis Sainz Silva y nos acompañó el doctor. Muchas gracias.
4: Muchas gracias.
0: Nos vemos hasta pronto. Adiós.

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0: Cruise Control, Teddy Swims.
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2: 1117.
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0: Two Hearts, Daniel Harley featuring Dua Lipa. 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

0: Do It, Stray Kids.
1: 11:31.
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0: Jamaican, Hoggle featuring Solto.
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2: 11:45.
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0: Trapped, Rose featuring Bruno Mars.
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2: 12:15.
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1: Beautiful Things, Benson Boone. 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

0: Baby Doll, Dominic Fike.
1: 12:39.
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0: Body to Body, BTS. 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

0: Cuando no era cantante, el Bogueto. 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

0: superestrella, Aitana.
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2: Una 25.
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0: Soda Pop, Say Ya Boys featuring Andrew Cho, Neguay and Danny Chong. 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

0: Birds of a Feather, Billie Eilish.
1: 222. 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

0: Golden, Huntrex, EJ, Audrey Nuna, featuring Ray Amy.
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0: The Fate of Ophelia, Taylor Swift. 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

0: Dua Lipa.
1: 3-7.
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1: Bring Your Love, Madonna featuring Sabrina Carpenter.
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3: 332.
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0: Choosing Texas, Ella Langley. 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

0: Hooligan, BTS.
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2: 339.
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0: Manchild, Sabrina Carpenter. 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

0: Body to Body, BTS.
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2: 427.
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0: Golden, Hontrex, EJ, Audrey Nuna, featuring Ray Amy.
1: 433.

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0: Enemy, Imagine Dragons y Arcane.
1: 513.
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0: Risk It All, Bruno Mars. 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

0: Soltera, Shakira. 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
1: 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Primero, póngase de pie y manténgase erguido. Ahora, estire su cuerpo entero. 1, 2, arriba y abajo. Estire su espalda. Ahora brazos y piernas. 1, 2, 3, 4. Brazos hacia los lados y doblando las rodillas. Una vez más. 3, 4, 5, 6. Ahora girando los brazos. Primero hacia un lado, ahora hacia el otro. Brazos estirados. Repita una vez más. 1, 2, 3, 4. Piernas extendidas, pecho estirado. Levante y baje despacio los brazos hacia los lados. Arriba, abajo. Su pecho estirado ampliamente. 1, 2, 3, 4, 5, 6. Ahora doble su brazo levantándolo. Primero el izquierdo y regresándolo hacia abajo. Ahora subiendo el derecho y regresándolo hacia abajo. 1, 2, 3, 4, 5, 6. Ahora nos doblamos hacia enfrente con rítmicos rebotes, 3 veces seguidas. Ahora manos en sus caderas y dóblese hacia atrás. Repita el movimiento doblando hacia adelante. 4, 5, 6. Abra sus brazos y retuerza su cuerpo. Izquierda, derecha. Izquierda, derecha. Diagonalmente hacia atrás. Una vez más. Ahora a la derecha, izquierda. 3, 4, 5, 6. Moviendo los pies y subiendo los brazos. Brazos hacia arriba, brazos hacia abajo. Con movimientos fuertes y cortos. Brazos arriba, brazos abajo. 1, 2, 3, 4, 5, 6. Ahora pies separados. Nos doblamos 2 veces sobre el pie izquierdo y arriba estirando. Repetimos el movimiento sobre el pie derecho, una vez más hacia arriba. Una vez más. 2, 3, 4, 5, 6. Ahora giramos nuestro cuerpo entero, estirando sus brazos y girando hasta completar un círculo entero. Repetimos el movimiento en sentido contrario. Estire muy bien los músculos y cadera. 4, 5, 6. Los pies juntos otra vez. Y ahora brinca. 1, 2, 3, 4. Abre, cierra. Abre, cierra. 1, 2, 3, 4, 5, 6. Brazos y piernas. 1, 2, 3, 4. Brazos y rodillas. Moviéndolos juntos. 1, 2, 3, 4, 5, 6. Y terminamos respirando profundamente. Despacito, inhalando. Despacito, exhalando. 5, 6. Una vez más. 1, 2, 3, 4, 5, 6, 7, 8.

0: Hooligan. Hooligan BTS. 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

0: American Girls, Harry Styles.
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2: 6-8.
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0: Dua Lipa.
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0: 613.
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0: Rapid Rose featuring Bruno Mars.
1: 620.
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0: Azul, J Balvin. 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

0: Body to Body, BTS.
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2: 626.
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1: Ruleta rusa. Kenia Oz. Lo notas, ¿verdad?
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0: Superestrella, Aitana.
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0: 633. 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
2: Como el caballero de las canchas, es conocido Bobby Charlton, una de las principales figuras de Inglaterra en la historia de los mundiales de fútbol. Luego de sobrevivir a un accidente aéreo, donde murieron 8 de sus compañeros del Manchester United, Bobby Charlton alcanzó la gloria al encabezar a la selección inglesa, que ganó el Mundial de 1966, venciendo en la final a Alemania por 3-2. Bobby Charlton anotó 59 goles en 103 partidos con la selección inglesa.
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0: Jamaican, Hoggle featuring Solto.
1: 641.
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0: I'm Good, David Guetta featuring Bebe Rexha.
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1: Spaghetti, Le Sserafim featuring J-Hope.
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3: 7-8.
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0: Dracula, Genie Remix, Tame Impala featuring Genie.
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0: Inglés en Miami, Rawayana y Manuel Turizo.
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0: 716.
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0: Lose Control, Teddy Swims.
1: 7:23.
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0: cuando no era cantante. El Bogueto.
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2: 7:30.
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0: Home Wrecker, Somber. 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

0: Golden, Hontrex, EJ, Audrey Nuna, featuring Ray Amy.
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2: 7:39.
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4: La mayor constelación de estrellas del fútbol que se han observado en un solo mundial se presentó en la Copa de 1970 en México. Una de las grandes figuras fue el alemán Franz Beckenbauer, reconocido por su talento al mostrar la grandeza del líbero moderno, que salía de la zona defensiva con sorpresa para producir acciones de gol. Dueño además de una gran clase y de una mentalidad ganadora a toda prueba. Jugó con un brazo luxado el partido del siglo, donde en semifinales Italia le ganó 4-3 a Alemania en tiempos extras.
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0: Risk It All, Bruno Mars.
1: 746.
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1: Buenos días. Estas son las noticias más importantes de hoy. Secretaría de Gobernación pide terminar protesta de la CENTE y evitar afectaciones. Reitera ofertas. Alistan mega marcha para inauguración del Mundial en la Ciudad de México este 11 de junio. PAN pide investigar alcalde de Metepec y aplicar la ley. Irrumpió en club deportivo con escoltas armados. Tiroteo cerca del Old West End Festival deja 2 heridos en Ohio, Estados Unidos. La Secretaría de Gobernación, la Secretaría de Educación Pública y el ISSSTE continúan las negociaciones con la Coordinadora Nacional de Trabajadores de la Educación con el objetivo de alcanzar acuerdos acerca de las principales demandas del magisterio, entre ellas la desaparición de la unidad del sistema para la carrera de las maestras y los maestros, USICAM, y cambios al sistema de pensiones derivado de la ley del ISSSTE de 2007. Colectivos de madres buscadoras, maestros, pensionados, transportistas, campesinos y personal de salud convocaron a una mega manifestación pacífica el próximo jueves 11 de junio rumbo al Estadio de la Ciudad de México, donde se llevará a cabo la inauguración de la Copa Mundial de Fútbol y posteriormente el partido entre México y Sudáfrica.
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1: Luego de que el alcalde de Metepec, Fernando Flores Fernández, fue captado en video entrando violentamente al Club La Asunción, acompañado de sus escoltas aparentemente armados, el Partido Acción Nacional rechazó sus acciones y espera que las autoridades competentes lleven a cabo las investigaciones correspondientes con estricto apego a la ley. Un tiroteo cerca de un festival comunitario en Toledo, Ohio, causó heridas a por lo menos 12 personas el sábado, y la policía dijo que la búsqueda de los sospechosos continuaba tras una serie de disparos que hizo que la gente corriera a buscar refugio. Gracias, continuamos con más noticias en breve. Yalma Arronte, BI Noticias.
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6: Por la corona. Se vive el último día de actividades desde el segundo Gran Slam de la temporada, Roland Garros. Y en estos momentos, desde la arcilla francesa, se disputa la gran final individual varonil. El número 3 del ranking mundial, Alexander Zverev, se mide ante el italiano Flavio Cobolli, en donde el alemán busca lo que tanto se le ha negado en su exitosa carrera, su primer título de Major. Actividad Fórmula 1. Regresa lo mejor del deporte motor. En estos momentos se disputa el Gran Premio de Mónaco desde el Principado. En la carrera, la revelación de la temporada, Kimi Antonelli de Mercedes tomó la batuta, seguido de la escudería de Ferrari, en un circuito en el que Max Verstappen de Red Bull quedó fuera tras un mal arranque. Victoria tricolor. La selección mexicana de fútbol femenil sigue alistándose rumbo a las eliminatorias mundialistas y ayer obtuvieron un espectacular triunfo fuera de casa. Con un gol en solitario de Diana Ordóñez, el tricolor se impuso 1-0 ante Australia, siendo este el segundo triunfo histórico del seleccionado nacional ante el rival de Oceanía. Antonio León, BI Noticias.
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0: Don't Start Now, Dua Lipa.
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2: 8-12.
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0: Top Dead, Olivia Rodrigo. 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

0: Alive, Empire of the Sun.
1: 8:20.
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0: and a beginning. Joe.
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2: 827. 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

0: Two Hearts, Daniel Harley featuring Dua Lipa.
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2: 8:35.
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4: En el Mundial México 70, la poderosa selección de Brasil alcanzó su tercer título, con una selección llena de cracks encabezados por el Rey Pelé. En ese scratch de oro, también brillaron intensamente figuras como Rivelino, Tostao, Gerson, Garcinho y Carlos Alberto. Brasil se coronó con todos los honores, derrotando en la final a Italia por 3-1.
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0: Superestrella, Aitana. 8:43.
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0: Back to Friends, Somber.
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2: 97.
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0: Soltera, Shakira.
1: 912.
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0: Ordinary, Alex Warren.
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2: 919.
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0: Golden, Hontrex, EJ, Audrey Nuna, featuring Ray Amy.
1: 9:33.
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3: El delantero alemán Gerd Müller es reconocido como uno de los mejores delanteros de la historia. En las Copas Mundiales de México 70 y Alemania 74, marcó 14 anotaciones. Jugador de baja estatura, pero fuerte como un panzer, Müller sorprendía a las defensas con certeros remates de cabeza y con su oportunismo y contundencia, que lo llevaron a ser uno de los delanteros más cotizados del balompié mundial.
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0: Jamaican Hoggle featuring Solto.
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0: 940.
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0: Dracula, Genie Remix, Tame Impala featuring Genie. 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

0: yourself. Love Yourself, Justin Bieber. 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
1: 18.
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0: So Easy, Olivia Dean.
1: 10:15.
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0: Die with a Smile. Bruno Mars featuring Lady Gaga.
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2: 1023.
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0: Perfect Remix, Ed Sheeran. 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

0: Mujer Estrella, Aitana.
1: 10:38.
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3: En 1974, en el Mundial de Alemania, el mediocampista holandés Johan Cruyff fue considerado como el más digno sucesor del rey Pelé. Jugador espigado y menudito, pero con una rapidez de un venado y la astucia de un zorro, Cruyff impresionó por su gran talento y habilidad en el mediocampo, que le permitió conducir a Holanda hasta la final, donde perdió 2-1 con Alemania.
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0: Risk It All, Bruno Mars.
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2: 10:45.
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0: Hola, hola, pero grande, grande para que le caiga a todo mundo el hola y el bienvenido sean al Magic Countdown, este programa donde tú puedes conocer las 15 canciones más pedidas de la semana, las que tienen más magia, así les llamamos nosotros. Todo el Magic Team está listo y trabajando para ti. Empiezo por Fer Vega en la coordinación, levantando la mano, a Víctor Lugo en la redacción y a Miguel Tiscareño en la edición y producción. Al frente en este micrófono, mi privilegio, soy Pepe Campa y te voy a llevar por este camino. Ya estamos en junio, el mes del mundial y de muchos conciertos y estrenos. ¿Te emociona todo esto? Yo creo que sí, ¿verdad? Por supuesto, en este mes no va a faltar la mejor música de Puerta al Verano y de eso te doy la palabra de Magia 101. Para comenzar el programa hay un nuevo ingreso y no me extraña, es Die Die. Ya te platicaba de esta canción de ambiente futbolero que va con lo que sentimos hoy en día. El mundial está a días de comenzar y tus peticiones indican que esto merece entrar al Magic Countdown, aunque sea de momento en el lugar número 15. Te presento a Shakira con Die Die.
1: Posición.

0: volvemos.
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2: 11-7.
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0: Estamos de vuelta. 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
7: Olivia Rodrigo volvió a poner fin a uno de los rumores favoritos de internet. Fíjate que durante una entrevista aseguró que no presta atención a las teorías sobre una supuesta rivalidad con Taylor Swift. Dijo, no. Si yo intentara seguir cada especulación que aparece en redes, simplemente me volvería loca. Pero no es cierto. Y dejó claro que prefiere enfocarse en su música y mantenerse alejada de los dramas, de los chismes, que a veces son los propios fans quienes creen o construyen alrededor de las estrellas de pop. Así es que, dice Olivia Rodrigo, al menos de mi parte, no hay pelea con Taylor Swift que compartir. Mientras tanto, ella sigue preparando el lanzamiento del nuevo álbum y demuestra que lo suyo es hablar a través, pero de las canciones. Así es que, escuchemos a una de las voces más importantes del momento en la posición 14, Olivia Rodrigo con The Cure. Otro nuevo ingreso al Magic Countdown, número 14.
0: Posición número 14.

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2: Vamos al Magic Countdown Mundial. La vuelta al mundo en 5 canciones.
3: 1.
2: Hey That I Made You Love Me de Ariana Grande.
3: 2.
2: Billie Jean de Michael Jackson.
3: 3.
2: Beauty and a Beat de Justin Bieber.
3: 4.
2: The Cure, la acabamos de escuchar con Olivia Rodrigo.
3: 5.
2: Y Swim de BTS.
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2: 2 semanas solamente le tomó a Ariana Grande volver como las campeonas. Este nuevo sencillo, Hey That I Made You Love Me, me encanta a mí, espero que a ti también, y trae su sonido clásico de cuando escuchábamos por allá de 2018 canciones como Thank You Next, God Is a Woman o No Tears Left to Cry. ¿Estás conmigo? Ariana clásica, Ariana grande. Bueno, pues hasta aquí el Magic Countdown Mundial. Vamos a continuar.
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2: Bueno, eso de hasta aquí me va a quedar un poco corto porque tengo un nuevo acto de magia y toca el turno precisamente de escuchar lo más reciente de Ariana Grande. Ella llega al Magic Countdown con esa canción que corona el Magic Countdown Mundial, Hey That I Made You Love Me. Y habla de uno de los sentimientos más complicados después de que tuviste una relación. Darte cuenta de que alguien te entregó su corazón por completo, pero tú, babas, no supiste corresponderle. Nos ha pasado a todos, ¿verdad? Bueno, tú sabes de esas historias. No hay villanos, no hay culpables, solamente emociones difíciles de enfrentar. ¡Se vale llorar! ¿Listos? Vamos con lo nuevo de Ariana Grande, nuevo acto de magia, Hate That I Made You Love Me.
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2: 11:18.
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6: De Cali, Colombia, para el mundo. Así es mi pana. El cantante colombiano Capo acaba de sumar un nuevo reconocimiento internacional. ¿Cómo? Se llevó un importante premio que está confirmando su impacto en la música latinoamericana. Capo se ganó el premio al compositor del año en la categoría Pop Latin Rhythm en los CESAC Latina Music Awards 2026. Este es uno de los reconocimientos más importantes de la industria musical latina, subrayo latina. Y lo interesante es que hace apenas unos años era un desconocido prácticamente para la mayoría. Y ahora, ¿qué te puedo decir de canciones como Onana, también la de YG o sus colaboraciones con gente de talla internacional que han convertido a Capó en una nueva figura del género urbano? El ascenso ha sido rápido. Está compartiendo ahora escenario y nominaciones con algunos de los nombres más importantes de la industria musical latina. Y parece que esto apenas comienza. Ya veremos. Escuchemos mientras tanto a Capó al lado de Gangsta y Ryan Castro. Es la villa y está en el lugar número 13 del Magic Countdown gracias a ti.
0: Posición número 13.

0: Suavizando el camino, estamos arribando a uno de tus momentos preferidos del Magic Countdown. Soy Pepe Campa y tú sabes por qué digo esto. Tú tomas el control de esta cabina y la llenas de música y magia con lo que pides. Por ejemplo, Alejandra Jiménez dice: hola a todo el equipo. Oye, Campa, hace mucho que no escuchamos a Post Malone. ¿Te parece si nos pones una canción, la que hace al lado de Doja Cat? No se diga más. Dale play a I Like You en el Magic Countdown, Post Malone y Doja Cat.
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3: 11:27.
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0: Regresamos.
1: 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Y una vez más nos topamos con Olivia Rodrigo. Sí, ¿cómo que no? Está viviendo una nueva etapa musical. Entonces, después de conquistar al mundo con Sorry Gods, ella ya tiene listo su tercer álbum de estudio, el You Seem Pretty Sad for a Girl So in Love. Y este disco va a llegar el próximo 12 de junio a los anaqueles. La promoción del mismo comenzó el 17 de abril, ya sabes, con Drop Dead, que fue el primer sencillo. Y esa canción, de hecho, debutó muy alto en las listas y marcó para todos un cambio en el sonido de Olivia Rodrigo. Más tarde, el 22 de mayo, hace poquito, presentó The Cure, un tema que escuchamos de hecho hace rato, ¿no? Bueno, y también es muy bueno. Ahora, mientras esperamos el 12 de junio a que salga el plato completo, Olivia Rodrigo sigue demostrando que está lista para escribir nuevo capítulo en esta carrera que ya se ha convertido en una de las más importantes de los artistas de su generación. Vámonos con este primer adelanto de su nueva era y recuerda el nuevo álbum You Seem Pretty Sad for a Girl So in Love llega el 12 de junio. Aquí está Drop Dead, Olivia Rodrigo.
0: Posición número 12. 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

0: se hizo buena costumbre, hay que hablar de dos nombres que han estado muy unidos últimamente: Dua Lipa y Kevin Parker. Sí, sí, sí, la mente maestra de Tame Impala algo se trae con Dua Lipa. Y no, no es lo que piensas, ella se acaba de casar, ¿no? Con el actor este. Esta semana, Dua acaparó los titulares por la boda que te comento con este Callum Turner, el actor, que pues ahí estaban muy unidos en una ceremonia íntima en Londres. Vestidazo la Dua, siempre elegante, preciosa. Broche de oro para esta relación que se hizo pública en 2024, pero ya llevaban un ratito, ¿no? Pero mientras lloran algunos y celebran otros, los fans de Dua Lipa también recordaron una de sus amistades musicales que más huella ha dejado, Kevin Parker, porque no solamente colaboró en la producción de varias canciones de Radical Optimism, sino también ha compartido escenario con Dua en varias ocasiones, incluyendo apariciones sorpresa que demostraron pues la buena química que existe entre Tame Impala y Dua, ¿no? Precisamente Parker vive uno de los momentos mejores de su carrera gracias a Dracula. Este es uno de los sencillos más exitosos de Tame Impala en años recientes. No necesariamente su mejor canción, pero sí de las más exitosas, debo decirlo, ¿eh? Se volvió más popular todavía con esa remezcla remix al lado de Genie de Blackpink, y esto ha desatado una verdadera fiebre en redes sociales y plataformas de streaming que nos demuestra que a Kevin le sientan muy bien las colaboraciones, aunque no ha hecho muchas durante su carrera como Tame Impala, pero como que ya le halló al modo, ¿verdad? Así que, de una boda que le dio la vuelta al mundo, vamos a uno de los himnos alternativos del momento. Esto es Tame Impala y Genie con Dracula en el Magic Countdown.
1: Posición número 11.

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2: 11:37.
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7: love it. Vamos al top 5. No, no. Bueno, el top 5 del Merry Countdown. Así suena bien, ¿no?
8: 1.
7: Choosing Texas de Ella Langley.
8: 2.
7: Ginny's STFU de Drake.
8: 3.
7: Hey That I Made You Love Me. Ya la escuchamos con Ariana Grande.
8: 4.
7: The Cure de Olivia Rodrigo.
8: 5.
7: Earrings de Malcolm Todd.
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7: 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Otra semana en la lista de Estados Unidos, el Merry Countdown, que es dominado por artistas de ese país precisamente. Todos ellos, ¿verdad? Bueno, Drake es canadiense. Pero bueno, en fin, la mayoría son gringos, o sea que sí es muy Merry Countdown. Vamos a continuar.
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7: Recordemos que la más reciente producción de Harry Styles, que se llama Kiss Me All The Time, Disco Occasionally, llegó en marzo de este año, después de 4 años en silencio. O bueno, sin álbum de estudio al menos, ¿no? Y desde ese mes, desde el mes de marzo, ha generado debate porque muestra a un Harry Styles más introspectivo, más experimental, más arriesgado, alejándose un poco de la comodidad de los himnos pop que lo tenían muy, muy categorizado, ¿no? En la etapa anterior de su carrera. ¿A ti te gustó esto nuevo? Eso me gustaría leerte en el MagiWatts. ¿Ya escuchaste completito el nuevo álbum, el Kiss All The Time Disco Occasionally? Bueno, a mí me faltan algunos tracks, he oído como la mitad y sí, me ha latido. Pero bueno, lejos de molestarse por las críticas, Harry Styles dejó claro que prefiere que la música provoque conversación antes que indiferencia. Y le está funcionando. Estamos hablando de su último álbum, ¿no? Lo malo es cuando no te pelan, vaya, para acabar pronto. Y mientras sigue acumulando reproducciones alrededor del mundo, vamos a escuchar una de las canciones que han demostrado su evolución y cómo ha corrido riesgos. Aquí está American Girls en el Magic Countdown.
0: Posición número 10.

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3: 11:44.
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3: Sigue en el Magic Countdown, soy Pepe Campa. Y cuando hablamos de las franquicias de películas más importantes, y no solamente eso, icónicas de todos los tiempos, tiene que aparecer el agente 007 James Bond. Ha tenido muchas facetas, lo sé, muchos actores de leyenda lo han interpretado. Podemos mencionar a Roger Moore, Pierce Brosnan, Sean Connery, Daniel Craig, en fin. Pero de repente, de la nada, sin que nadie estuviera preparado, el agente 007 llegó a los videojuegos. ¿Sí? 007 First Light es el nombre de esta entrega y dicen que agárrate, que está increíble. Este videojuego le costó a la empresa que lo creó, IO Interactive, $200 millones e invirtieron 7 años de desarrollo e investigación. Y me imagino que se notan, ¿no? A lo largo de estos años, IO Interactive se concentró en lograr esas físicas de movimiento realistas, iluminaciones, escenarios de película que correspondieran con las sagas de James Bond y, lo más importante, en un videojuego, una buena historia, ¿no? Que es de lo que carecen muchos. ¿Qué pasa aquí? Bueno, este juego explora una faceta que no hemos visto del agente 007, al servicio de su majestad, como le dicen a James Bond. De entrada, es un James Bond muy joven. Literalmente está haciendo sus primeras misiones. Tiene mucho carisma el personaje, tiene el porte que vemos en las películas y leemos en las novelas de Ian Fleming. Elegancia, vaya, pero con frescura. Y eso, reflejarlo en un videojuego no es cualquier cosa, ¿eh? Tanto ha sido el revuelo en redes sociales con este juego y la buena experiencia que te da, que ya se confirmó que IO Interactive no solamente está preparando una secuela, tiene planes de volverlo por lo menos, una trilogía. Está bien, ¿no? Apenas lleva una semana de lanzamiento y ya llegó a los $150 millones en ventas. Así es que, si tienes oportunidad, no lo dudes, mejor juégalo y ahí nos cuentas y nos das las gracias por el MagiWatts.
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3: Es momento de que te abroches el cinturón. ¿Por qué? Porque vamos a viajar en el tiempo hasta Thrift Shop de Macklemore y Ryan Lewis al lado de Wands. Esta canción era y sigue siendo muy divertida. Critica la cultura de las marcas y ese consumismo en que a veces nos vemos hundidos. Mientras muchos presumían ropa carísima, Macklemore llegó diciendo exactamente lo contrario. Ese era su discurso. ¿Por qué gastar cientos o miles de dólares cuando puedes encontrar algo único en una tienda de segunda mano? Habla de vestir como tú quieres, de verdad, de encontrar tu propio estilo y de no medir tu valor por el precio de lo que traes puesto. Todo esto a través del humor, para que no suene a regaño, ¿no? Humor, referencias ingeniosas, la verdad, y una personalidad que lo hizo imposible de ignorar en su momento. Así es que vamos viajando en el tiempo con Macklemore con Thrift Shop como Time Twist del Magic Countdown.
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1: Hay algunas canciones que tienen segunda vida, no todas, ¿eh? Muchos años después de haber sido grabadas, resucitan. Y ese es el caso de Just the Way You Are, de Milky. 2 décadas después de que la lanzaron, Just the Way You Are sigue siendo una de esas melodías que inmediatamente te transportan a la época dorada del Eurodance y del pop electrónico de principios de los años 2000. Bueno, vamos a recordarla, de eso se trata esto. Milky con Just the Way You Are, vivita y coleando, y ocupando además el lugar 9 del Magic Countdown. Milky.
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3: 11:55.
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5: En el Mundial de Argentina en 1978, Mario Alberto Kempes se convirtió en el segundo mejor anotador de Argentina en toda la historia de las Copas del Mundo, al coronarse campeón de los Roperredes con 6 anotaciones, 2 menos que Guillermo Stabile, máximo anotador albiceleste en los Mundiales. Kempes tuvo su momento más brillante en la gran final, donde marcó 2 goles para llevar a la selección de Argentina a la conquista de su primer título mundial, tras derrotar en una dramática y emocionante final a Holanda por 3-2.
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6: Caray, el Magic Countdown va hecho la raya. Ojalá que te esté gustando. Soy Pepe Campa. ¿Te perdiste algo? Recuerda, tenemos repeticiones el domingo a las 11 de la mañana y el miércoles a las 8 de la noche. Y programa nuevo cada sábado a las 6 p.m. aquí en Magia 101, ¿va? Bueno, hagamos el recuento.
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4: Número 15.
6: Die, die.

0: de Olivia Rodrigo. Número 11. Dracula de Tame Impala y Genie. Número 10. American Girls de Harry Styles. Número 9. It's Just the Way You Are de Milky.
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0: Mucha atención para los fans del reggaetón. Ya se reveló el cartel del Flow Fest 2026 y déjame decirte que uno de los nombres que más llamó nuestra atención fue Manuel Turizo. Va a estar presente en el festival el 28 y 29 de noviembre en el Autódromo Hermanos Rodríguez de la Ciudad de México. Sí, no es el Estadio GNP, es al ladito. Abren todo el autódromo porque es un festival grande. Y va a compartir escenario Manuel Turizo con figuras como Ozuna, con Kali Uchis de Star, con Anuel AA y con Tito WP. Hablando de Turizo, este colombiano sigue consolidándose como una de las voces más importantes de la música latina actual. ¿Sí le queda o es más? Por ahí va, ¿no? Comenzó con Una Lady Como Tú, que aquí fue un trancazo en el Magic Countdown. Eso fue en 2016, hace una década ya. Y se fue transformando en una carrera que tuvo varios éxitos globales y lo sigue teniendo. La bachata, por ejemplo, ¿no? Con esa llevó un género tradicional dominicano a las listas de medio mundo. Y hoy, con más de una década de trayectoria, como te digo, y millones de oyentes en todo el mundo, Turizo ya es uno de esos artistas que son garantía donde se presenten. Así es que ya te pasé el dato, va a estar en el Flow Fest 2026. Y ahora vamos a escuchar uno de los temas que le dio mucha popularidad. Bueno, le sigue dando mucha popularidad. Y además es al lado de Rawayana. Aquí está Inglés en Miami.
1: Posición número 8.

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1: ARMY, o sea, fans de BTS, tienen una nueva razón para emocionarse. Esta vez no se trata de una canción. No, ni de una gira. Entonces, ¿qué es? Van a decir. Bueno, pues el grupo acaba de anunciar una colaboración con la marca Nike. Va a ser una colección especial inspirada en el álbum Every Rang y la gira con la que regresaron este año. O sea, vamos a tener al alcance, espero yo que en las tiendas mexicanas también, que las surtan bien, de tenis, prendas, accesorios personalizables y mucho más que busca reflejar la identidad y la historia del grupo. Hay que recordar que su álbum Every Rang fue lanzado en marzo de este año y marcó el esperadísimo regreso de RM, Jin, Suga, J-Hope, Jimin, V, Jungkook como el grupo que tanto amamos. Y esto ha sido acompañado por una gira mundial que la está rompiendo y ya la rompió de hecho en nuestro país. Así es que BTS sigue demostrando lo que no tiene necesidad de demostrar. Simplemente se paran en un lugar y tiembla. De los escenarios, ahora la moda con la marca Nike, hay que estar pendiente de las tiendas. El fenómeno ARMY se está extendiendo como la humedad a todos lados. Vamos a escucharlos con 2.0. BTS.
0: Posición número

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1: ¡Que vivan los novios! Ay, el amor tan dulce, hermoso y también puede ser sofisticado y muy costoso. O al menos eso deben de pensar Dua Lipa y Callum Turner después de 3 días de pachanga, invitados VIP y mucho chisme. Sí, estamos hablando de una villa carísima en Italia donde los recién casados están festejando como se debe. Una boda con todo y de todo. Invitados, Elton John, Eddie Redmayne, Charlie XCX, Austin Butler, Olivia Dean, Mark Ronson y la lista VIP sigue. La pareja, feliz, tiraron la casa por la ventana y hasta una que otra excentricidad como 26 atuendos diferentes para usar el fin de semana y todos diseñados por la mismísima Donatella Versace. Digo, humildes, ¿no? Pues tienen varo, que lo gasten en lo que quieran, qué diablos. Ojalá duren mucho, eso sí, que el matrimonio les rinda. Se ven muy bonitos juntos. Ojalá así sigan, hay que chambearle.
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1: Toy Story 5 promete mucho. Ajá. Y durante la semana se reveló algo que los fans de Disney, Pixar y los Swifties, como yo, nos quedamos con el ojo cuadrado cuando nos enteramos. Resulta que la Miss Americana Chiquimami, venga pa' acá mi novia Taylor Swift, va a ser parte del soundtrack oficial de Toy Story 5. La canción se llama I Knew It, I Knew You. Este nuevo sencillo que nos acaba de entregar es una canción que al parecer seguirá la historia de Jessie, la vaquerita, ya sabes, ¿no? Tiene su tinte icónico, desgarrador, un poco nostálgico, pegajoso. Hay que ver la escena ya terminada. Pero como solo Taylor sabe hacer, una canción con calidad. Y esto le va a dar difusión mundial por si le faltaba, ¿que no? Por cierto, ya la tenemos en la programación de Magia 101, ¿verdad, Tiscareño? Ok, la puedes pedir ya en líneas interactivas, me está diciendo. Si quieres ver la película, espera el 18 de junio y ahí escucharemos a Taylor en todo su esplendor en 5.1 o 7.4, depende la sala donde la vayas a ver. Pero hay muchas expectativas, tanto con la película como con este tema de Taylor Swift para Toy Story 5. Recuerda, se llama I Knew It, I Knew You.
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1: Esto no es cine, pero tiene que ver con... A ver, te platico. El director legendario Martin Scorsese se ha vuelto inversor de Black Forest Labs. Y tú dirás, ¿y eso qué es, Pepe? Bueno, esta empresa es un startup de inteligencia artificial que se dedica a crear guiones para películas y series. Martin Scorsese dice que el cine es un medio joven, apenas con 125 años. Y por ello, debemos estar abiertos a cómo puede evolucionar. A mí me sorprende que alguien del calibre y con la carrera de Scorsese, que además es un tremendo guionista y en su haber ha creado obras de arte como Goodfellas, Casino, Raging Bull, Taxi Driver, El Lobo de Wall Street, muchos que la han visto, ¿no? En fin, apoye a una inteligencia artificial, ¿no? Esto porque se dice que la inteligencia artificial está dejando fuera a nuevas generaciones de creadores y de actores. Pero como que Scorsese lo tiene desde otro enfoque de no se espanten, no todo es malo en la inteligencia artificial mientras la utilicemos con responsabilidad. Pero mi pregunta, él alguna vez dijo, ¿no?, que Netflix no era cine. ¿Te acuerdas cuando hizo el irlandés? Él dijo, el Netflix no es cine, no tiene nada que ver. Yo preguntaría a Martin Scorsese, ¿la inteligencia artificial es cine? Ahí queda la pregunta en el aire.
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1: 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Lemonade, una canción de aespa junto a Becky G, está cargada de actitud, de frescura, de confianza. O sea, quiere transmitir energía, quiere que desafíes tu realidad y te sientas listo o lista para conquistar tu día, ¿no? O sea, la letra gira alrededor de transformar lo negativo en positivo, así como si la vida te da limones, pues haz limonada, ¿no? No sé, de convertir obstáculos en oportunidades. A lo mejor son temas muy sobados, pero creo que la canción vale la pena como nuevo acto de magia. A ver si te levanta esto el ánimo. Lemonade de aespa con Becky G en el Magic Countdown. Nuevo acto.
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1: 12-14.
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1: Si eres parte del ARMY, el mes de junio ya tiene fecha marcada en el calendario. El BTS Festa 2026. ¿Qué es el Festa? Bueno, los fans lo saben, pero tú no. Se trata de una celebración anual con la que el grupo conmemora su debut. Ellos debutaron el 13 de junio del 2013. Y cada año, durante los días previos al 13 de junio, comparten contenido especial, fotografías inéditas, videos, canciones, muchas sorpresas para sus fans en todo el mundo. Y la edición de este año es particularmente especial porque va a ser la primera vez en muchos años que los 7 participan juntos, ya sabes, por el servicio militar obligatorio y las carreras solistas. Entonces, la expectativa de los fans está por las nubes. Hay algunas actividades que ya anunciaron para el Festa y se las paso ahí a la lista, ¿no? Una nueva fotografía familiar de BTS, va a haber también contenido exclusivo detrás de cámaras, el regreso de Run BTS 2.0, el lanzamiento de una edición especial de Every Rank y algunos eventos relacionados con la gira mundial, ¿sí? La que están llevando a cabo ahorita. Todo va a culminar el 13 de junio. Entonces, la fecha exacta del aniversario es el 13 de junio, pero unos días antes hay que estar pendientes de las redes sociales del grupo y de todos los medios de comunicación en sí. Es más que una fiesta, es el Festa. Es una tradición del ARMY, de los fans de BTS, y de esta manera BTS agradece a sus fans pues todo lo que han hecho al lado del grupo, apoyándolos incondicionalmente, ya lo vimos. Y aquí están de nuevo, lo adivinaste, pero con Hooligan, porque se posiciona en el lugar 6 del Magic Countdown. BTS.
2: Posición número 6.

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2: Aguascalientes, ¿te está gustando tu Magic Countdown? Eso es todo. Oye, visita nuestras redes, por favor. Ya sabes, Magia 101 FM en todas. Y las mías, Pepe Campa Oficial Facebook, arroba Pepe Campa Instagram, arroba Pepe Campa MX en X y el TikTok Pepe Campa TikTok. Fácil. Aunque Bruno Mars es conocido por sus temas, por sus ya clásicos, algunos de ellos, Risk It All como que nos mostró una faceta más emotiva, ¿no? Apostar o hablar de apostar, todo por el amor y perseguir aquello que realmente importa. No sé si te gusta el mensaje, pero encajó perfectamente con la historia de mucha gente, conectó. Ahora, hay que recordar que este tema marcó el regreso de Bruno Mars con un álbum completo que se llama The Romantic, y esto dio pie a una ambiciosa gira mundial que pisa en el mes de diciembre nuestro país. Así es que motivos para celebrar nos sobran para presentar a Bruno Mars con Risk It All en el Magic Countdown, lugar 5.
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3: 1223.
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0: Regresamos.
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6: cool. Las redes sociales tienen música. Yo te comparto primero YouTube.
7: 1.
6: Golden The Huntrix. 1,438 millones de vistas.
7: 2.
6: Hey That I Made You Love Me. Lo nuevo de Ariana Grande ya lleva 65 millones de vistas.
7: 3.
6: Y Choosing Texas de La Langley. 56 millones de vistas.
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6: En TikTok.
7: 3.
6: Dracula de Tame Impala y Genie.
7: 2.
6: Folded de Kelani.
7: 1.
6: Y Risk It All de Bruno Mars.
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6: A ver, bájense aquí. Eso es todo. Una parada breve en este viaje en el tiempo. ¿Y de qué manera, eh? Lo vamos a hacer con una joya reggaetonera llamado De Emergencia de Daddy Yankee. Sí, sí, sí. Por un momento dejó la fiesta y el perreo y nos contó una historia de amor el Daddy. Sí, con mucha desesperación, mucha preocupación cargada en la letra y utilizando el lenguaje de una emergencia médica, pues como metáfora para describir a alguien que siente que está perdiendo a la persona que ama y ahora sí que necesita ayuda urgente para salvarse o al menos salvar la relación. Entonces el Big Boss buscaba mostrar que el amor también puede sentirse como una situación límite y cuando dices me quiero morir, de veras sientes que te quieres morir. Habla de no querer perder a alguien importante y hacer lo que está en tus manos por mantener viva esa conexión antes de que sea demasiado tarde. Daddy Yankee nos mostraba una faceta sentimental, como te digo, una interpretación cargada de emociones. La producción intacta, esencia urbana, pero otro enfoque. Vamos a escucharla. Aquí está el Big Boss en el Time Twist y esto es Llamado de Emergencia.
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2: La escena electrónica tiene un nuevo himno para este verano. Conste que te lo dijimos aquí en el Magic Countdown. Huddle acaba de lanzar Moving to the Sun. Esta es una colaboración ahora con la legendaria voz del house Ultranate y el cantante Imael Ángel. Pero esta canción es más importante de lo que parece. Moving to the Sun es el primer adelanto de 21, que es el álbum debut de Huddle. Él es un productor francés que en los últimos años se ha convertido en una de las figuras más fuertes del Latin House a nivel mundial. Ya lo has escuchado aquí. Además, él llega inspirado por uno de los mejores momentos de toda su carrera, porque recientemente debutó en el Festival Coachella en Indio, California, con su concepto Make the Girls Dance. Y con esto compartió escenario con gente de talla internacional y logró consolidarse. Sí, a la gente le gustó la mezcla de percusiones latinas, groove, energía tipo club. Muy bien, ¿eh? Ahora, por otro lado, ¿te gustan las canciones hechas para subir el ánimo y sentir que estás ya en pleno verano y que no va a terminar? Huddle está recetado para ti. Y aquí al lado de Solto, ¿qué te puedo decir? ¡Jamaica!
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0: Ya volvemos.
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3: 12:33.
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3: Hay canciones que se tardan años como en florecer, ¿no? En convertirse en fenómenos o en clásicos. Y Baby Doll de Dominic Fike creo que tiene todo para cumplir esto. Es una mezcla de indie, de pop, muy relajado el estilo característico de Dominic Fike, y esto ha hecho que Baby Doll siga sumando reproducciones en todo el mundo. Lo interesante es que es una canción que va creciendo, como te digo, pero a la vez se está demostrando cada vez más que es un tema que tiene calidad y carece de fecha de caducidad. Pero bueno, la gran prueba es el tiempo, ¿no? Y a eso nos vamos a remitir. El impulso también se refleja en los números, que ni qué. Esta semana ha avanzado varias posiciones en el Magic Countdown y ya lo colocaste en el lugar número 3. ¿Cómo la ves? ¿Le alcanzará esto para llegar después a la cima? Todo está en tus manos. De momento, vamos a disfrutar de Baby Doll con Dominic Fike.
0: Posición número 3.

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1: 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El pasadito 30 de mayo, Aitana celebró un año de haber lanzado Cuarto Azul, este disco que se convirtió en el proyecto más importante de su carrera. Y comenzó siendo un disco muy personal, muy inspirado en sus cambios, emociones, en su crecimiento, pero acabó en otra cosa. Se transformó en un fenómeno internacional que la llevó a un nuevo nivel en el pop en español, ¿no? Planetario. Bueno, ahora en cuanto a números, estos hablan por sí solos. Este disco Cuarto Azul es el más vendido de la carrera de Aitana. Ya superó los 600 millones de reproducciones en plataformas digitales y le dio algunos de los mayores éxitos ya de su catálogo, ¿no? Por ejemplo, 6 de febrero, que Conexión Psíquica también, ¿no? Superestrella, que es la que en el Magic ha hecho mucho ruido, terminó conquistando la radio, como ves, y listas de reproducción, redes sociales. Es el momento de Aitana y el impacto de su álbum ha sido tan grande que dio origen a la gira Cuarto Azul World Tour. Y además es internacional, va recorriendo Europa y América y nos confirma que no es una estrella española, sino una estrella de nivel planetario. De ese álbum que cambió su carrera, vamos a escuchar Cerca de la Cima Aitana con Superestrella en el Magic Countdown.
0: Posición número 2. Me ven.

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2: 12:40. 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
9: Otro recuento, ¿no? El segundo del programa. Soy Pepe Campa y déjame contarte qué te perdiste si es que te lo perdiste.
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0: 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Número 8.
9: Inglés en Miami de Rawayana y Manuel Turizo.

0: número 7.
1: Punto cero de BTS.
0: Número 6.
1: Hooligan también.

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2: ¡Bien! Ya estamos en la cima y cuando una canción conecta, se nota. Esta semana, este es un claro ejemplo. Swim de BTS se ha convertido en la más pedida por ustedes, nuestros radioescuchas. Gracias por todos sus votos, mensajes, llamadas, clics en redes sociales. En fin, es el tema favorito de Aguascalientes. Y parte del éxito de Swim radica en esa combinación de melodías emotivas, una producción impecable y que es BTS finalmente, ¿no? Demostrando por qué es uno de los grupos más influyentes del planeta. Y además me gusta que llega en un momento muy especial para ellos porque están celebrando la edición del Festa próximamente y además estamos en puerta de una de sus etapas más emocionantes en años con todo lo que se ha dado. Así es que gracias a todas las personas que han dedicado cuerpo y alma en votar por BTS. Por algo es la reina de la semana. Subimos el volumen y disfrutamos de Swim. Tres pana de los BTS en el Magic Countdown. ¡Celebremos! Número 1.
1: Posición número 1. Swim.

Gracias por acompañarnos en este recorrido lleno de energía, canciones tremendas, información. Ojalá te haya gustado. Lo hacemos con todo el amor y todo el corazón. Recuerda visitar nuestras redes @magia101fm en todas. Ya sabes, yo soy Pepe Campa, oficial en Facebook.

0: y arroba Pepe Campa MX en X, arroba Pepe Campa en Instagram y Pepe Campa TikTok en la red chila, hermano. Te saludamos el próximo sábado. Si es una repetición, fuerte abrazo recibe de parte de todo el Magic Team. Mientras tanto, pórtate mal, cuídate bien y quédate el resto de tu vida en Magia 101. ¡Gracias!
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0: 1248.
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5: El italiano Paolo Rossi y el alemán Karl-Heinz Rummenigge fueron las principales figuras en la Copa del Mundo de 1982 realizada en España. Rossi mostró una envidiable movilidad y una contundencia fuera de serie para marcar 6 goles y ser campeón goleador, además de encabezar a Italia en la conquista del título al vencer 3-1 en la final a Alemania. Por su parte, Rummenigge fue todo un espectáculo cuando iniciaba las salidas al frente, sorteando cuanto rival le salía.
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0: buena puntería.
1: Ruleta rusa. Kenia Oz.
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0: 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Huntrix, Golden. Get out the head.
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0: Golden, Huntrex, EJ, Audrey Nuna, featuring Ray Amy. ¡Grita gol con tu música favorita!
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0: The Emptiness Machine, Linkin Park. 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

0: Man I Need, Olivia Dean.
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2: 1-22.
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0: Two Hearts, Daniel Harley featuring Dua Lipa.
1: Una 30.
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0: Hooligan. Hooligan, BTS.
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2: 1:40.
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4: Diego Armando Maradona es considerado en el selecto grupo de los tres mejores jugadores de toda la historia y su paso por tres mundiales tuvo su momento cumbre al coronarse con la selección argentina en el Mundial México 86. Su excelente visión de campo, gran inteligencia para jugar con y sin balón, un dribbling muy eficaz y una zurda privilegiada le ayudaron a consolidar una brillante carrera donde también llevó a la escuadra albiceleste a la final del Mundial de Italia 90, donde perdieron 1-0 con Alemania.
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0: Baby Doll, Dominic Fike.
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2: 1:45.
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0: Music Sessions, volumen 53. Shakira y Bizarrap. 1.53.
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1: Buenas tardes. Estas son las noticias más importantes al momento. Coahuila vota por sus diputados y exigen legalidad. Pide gobierno a CENTE concluir protesta. Vota Perú para elegir presidente entre Fujimori y Sánchez. Afirma Israel ataque a Hezbollah en suburbios de Beirut. Concesiones permanentes en los órganos electorales y un llamado a garantizar un proceso transparente y en apego a la ley inició este domingo la jornada electoral para la renovación del Congreso del Estado de Coahuila. Para esta jornada están convocados en las urnas alrededor de 2.5 millones de coahuilenses, quienes podrán emitir su voto en alguna de las 4.275 casillas instaladas en todo el estado. En la elección se renovarán las 16 diputaciones de mayoría relativa que integran el Congreso local. Las negociaciones entre el gobierno federal y la Coordinadora Nacional de Trabajadores de la Educación, CENTE, continuaron este sábado mientras autoridades defendieron las propuestas presentadas al magisterio y llamaron a concluir las movilizaciones, ello con el objetivo de evitar más afectaciones a estudiantes y comerciantes. En un comunicado conjunto de la Secretaría de Gobernación y de Educación, así como del ISSSTE, el titular de la SEP, Mario Delgado, aseguró que durante toda la semana se han mantenido reuniones con representantes de la CENTE para buscar acuerdos en beneficio de la educación. Realizan un exhorto para concluir la protesta.
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1: Los peruanos acuden hoy a las urnas para elegir en un balotaje a un nuevo presidente entre los dos candidatos de ideología contraria, en unos comicios donde la principal preocupación de los electores es la ola de crimen que azota al país andino. La presidencia se disputa entre la candidata derechista Keiko Fujimori y el candidato de izquierda Roberto Sánchez. Más del 70% no votó por ninguno de los dos en la primera vuelta de abril. El ejército israelí informó que hoy atacó infraestructuras de Hezbollah en los suburbios del sur de la capital libanesa después de que un grupo armado libanés disparara contra el norte de Israel, lo que ha suscitado el temor de una nueva escalada en la guerra que ya dura 3 meses. Aparte de 2 ataques el mes pasado, Israel detuvo su bombardeo de los suburbios de Beirut, ubicados al sur, tras el alto al fuego anunciado por Estados Unidos el 16 de abril. La tregua no ha puesto fin a los combates entre Israel y Hezbollah en el sur del Líbano, mientras que Hezbollah afirmó recientemente que no acataría un alto al fuego parcial y que quería el cese total de las hostilidades. Hasta aquí la información. Gracias. Excelente fin de semana. Jessica de Loera, BI Noticias.
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3: Quinta victoria. Regresa lo mejor del deporte motor esta mañana desde el Principado de Mónaco, en donde se llevó a cabo el 6º Gran Premio de la temporada en la Fórmula 1. Quinta victoria de la temporada para el joven revelación de Mercedes, Kimi Antonelli, seguido en el podio por el piloto de Ferrari, Lewis Hamilton, y de la novedad, Isaac Hadjar de Red Bull, como tercero. Por cierto que en este Gran Premio de Mónaco, Sergio Pérez finalizó 10º y obtuvo el primer punto histórico para Cadillac. Nuevo campeón. Ha finalizado el 2º Gran Slam de la temporada en el mundo del tenis, Roland Garros. Y desde la arcilla francesa tenemos a un nuevo monarca. Alexander Zverev supera en 5 sets de 6-1, 4-6, 6-4, 6-7 y 6-1 al italiano Flavio Cobolli tras 4 horas y 16 minutos de partido, logrando así el alemán su primer título de Major en su exitosa carrera. Domingo de Grandes Ligas. El mejor béisbol del mundo no se detiene y la gran cartelera de martes en la MLB continúa con 2 partidos que inician en estos momentos. Desde San Diego, los Padres se miden ante los Mets de Nueva York y en Los Ángeles, los Dodgers hacen lo propio ante los angelinos. Antonio León, BI Noticias.
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0: Sorry, Justin Bieber featuring Skrillex.
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2: 2-9.
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0: superestrella, Aitana. Aquí se celebra cada gol. 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

0: Soda Pop, Seiya Boys featuring Andrew Cho, Negwai and Danny Chong.
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2: 215.
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0: Dracula, Ginny Remix, Tame Impala featuring Ginny.
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2: 231.
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4: De los miles de jugadores que han participado en toda la historia de los mundiales de fútbol, muy pocos tienen escrito su nombre con letras de oro, como es el caso del delantero brasileño Manuel dos Santos Garrincha. A pesar de que tenía una pierna más corta, de sufrir poliomielitis de niño y de tener una desviación en la columna vertebral, Garrincha se convirtió en ídolo del pueblo brasileño. Con su velocidad, gran habilidad y extraordinaria gambeta, brilló con Brasil en la conquista de los mundiales del 58 y 62.
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0: Repeat it. Martin Garrix featuring Ed Sheeran.
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0: 239.
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0: Tattoo, Loreen.
1: Why I'm Bad Bunny.
0: Debí tirar más fotos.
2: Debí tirar más fotos de cuando te tuve.
0: Bad Bunny.
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0: Birds of a Feather, Billie Eilish.
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0: Golden, Huntrex, EJ, Audrey Nuna, featuring Ray Amy. 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

0: Back to Friends. Summer. 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
1: 317.
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0: Instant Crush, Daft Punk featuring Julian Casablancas.
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2: 3:26.
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0: Perlas Negras, Natanael Cano y Gavito Ballesteros.
1: 333.
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0: Aperture, Harry Styles. 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

0: Body to Body, BTS.
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2: 343.
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4: Michel Platini está considerado como uno de los mejores futbolistas franceses de toda la historia. Luego de cumplir con una extraordinaria actuación en los Mundiales de Argentina, España y México 86. Alto, delgado y flemático, Platini siempre se caracterizó por su gran técnica, por su maestría en la conducción del juego y por su gran habilidad en los cobros de tiros libres y en los disparos de media distancia. Su mejor actuación fue en el Mundial México 86, donde llevó a Francia hasta semifinales, luego de eliminar a Brasil.
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0: Superestrella, Aitana.
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0: 350.
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0: 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Bring Your Love, Sabrina Carpenter featuring Madonna.
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0: Ordinary, Alex Warren.
1: 4-8.
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0: Rude Magic.
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2: 415.
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0: Dai Dai, Shakira.
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0: 423.
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0: I Just Might, Bruno Mars.
1: 431.
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0: cuando no era cantante. El Bogueto.
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2: 440.
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0: Swim, BTS.
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0: 4:46.
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3: Como uno de los grandes genios del fútbol mundial, está considerado el mediocampista francés Zinedine Zidane, calificado como un jugador con gran técnica, con gran visión de juego y con toques y jugadas de altísimo nivel. Ganó prácticamente todos los títulos a nivel de clubes con la Juventus y el Real Madrid. Y luego dirigió con su maestría a Francia a ganar la Copa Mundial de 1998 tras derrotar a Brasil de una manera clara y contundente por 3-0.
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0: Sugar, Maroon 5.
1: 5-9. 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

0: Contrix Golden. 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

0: Golden, Huntrex, EJ, Audrey Nuna, featuring Ray Amy.
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0: American Girls, Harry Styles. 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

0: American Girls, Harry Styles.
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2: 516.
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0: Si antes te hubiera conocido, Karol G.
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0: 522.
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0: Fake Love, BTS. 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

0: Dracula, Genie Remix, Tame Impala featuring Genie.
1: 5:30.
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0: Funky Up, Cat's Eye.
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2: 538.
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4: Luego de superar la desilusión de perder la final del Mundial de Francia 98, el delantero brasileño Ronaldo se sacó la espina en el Mundial de Corea-Japón 2002. Dueño de una gran habilidad y con una potencia fuera de serie en los piques cortos y largos, marcó 8 goles en ese Mundial y él alcanzó el título de los romperredes, además de encabezar a Brasil en la conquista de su quinto título mundial tras vencer en la final a Alemania por 2-0.
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0: Trapped, Rose featuring Bruno Mars. 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

0: superestrella, Aitana.
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0: 545.
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0: buena puntería.
1: Ruleta rusa. Kenia Oz. 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